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Atención, pasajeros con destino a la ciudad de Torreón, Durango y Mazatlán, sírvanse a abordar por la sala número 4.

Y aquí estamos nuevamente, amigos, aventando los video lives para todos ustedes, para toda la gente bonita de California, Baja California, Mexicali. Un gran saludo para ustedes, se los enviamos. Suéltala, compadre, dice.

Aún tengo fresco el recuerdo de tu piel sobre mi piel. Las mañanas maravillosas que compartimos en busca de renovar nuestro cariño. La cálida sonrisa que asomaba entre tus labios para expresarme tantas cosas. Y tu cuerpo frágil, y tu mirada llena de misterio y dulzura para mí. Hoy, mi vida solo está llena de nostalgia y de amargura. ¿Por qué el destino separó el camino de los dos? ¿Por qué, amor mío, si tú me amabas, tuviste que...

Muchas gracias. Ante ustedes, con amor, Emilio, José Santos, Mario Alberto, Víctor Manuel, Miguel Ángel, Florentino y yo.

0: Gracias.
1: Jimena Sariñana.

0: makan.
1: ¡Felicidades!
0: Gracias, pero...

0: Bueno.
1: Sergio.
0: Hola, mi amor.
1: Oye, te llamo para decirte que no voy a poder ir a la cena de tu cumpleaños, porque sabes que acaba de llegar una amiga de Puebla y me invitó a salir con unas amigas.
0: Pero tú me dijiste que vendría.

Muchas gracias. Ante ustedes, con amor, Emilio, José Santos, Mario Alberto, Víctor Manuel, Miguel Ángel, Florentino y yo.

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1: Y aquí vamos de nuevo, porque llegamos para quedarnos.
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4: 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Ya son las 5:25, 5:25. Gracias, señora Lolita, gracias por estar escuchando la Guaricita Radio desde Cherán, Michoacán, México, corazón de la meseta purépecha. Estamos en el programa de música purépecha y estamos pues trabajando con muchísimo gusto, con muchísimo cariño. Así es de que pues saludos para todos ustedes, a todos los que nos están acompañando en esta tardecita tranquila, en esta tardecita pues serena. No hay lluvia, no hay aire, no hay nada. Está muy bien la tardecita, gracias a nuestro ser superior. Continuamos con más de la música purépecha. Dice un mensaje con esas piezas musicales y escuchando su voz. Josqua Chichiqui, andamos en los elotes, andamos cortando, cosechando elotes, dice. Y estamos pues haciéndonos acompañar de la buena música y su hermosa voz. Ay, ay, ay. Pues muchas gracias, hombre. Me voy a poner colorada otra vez, como la otra vez, como hace 8 días, se daba, hace 15 días que me pusieron toda roja, roja, roja. Ustedes no me ven, pero yo sí me estoy mirando. Ay, ay, ay, qué bonito. Saludos, pues, para usted y muchas gracias por esos halagos tan bonitos que me hacen. Gracias, gracias. Muy agradecida, muy agradecida. Gracias. Pónganos una pirecua para que vayamos bailando en el corte de lotes. Claro que sí, ya les puse hace ratito la pirecua, pero les voy a poner otra. Claro que sí, con mucho gusto. Y tenemos este otro mensaje, dice: hola, señorita Josqua, buenas tardes, qué gusto escucharla. Ay, ay, ay, muchas gracias, hombre, muchas gracias. Dice: un saludo para mi esposo Pedro, que lo quiero mucho. Dígale, por favor, a través de la Guarecita Radio, que lo quiero mucho. Y me puede poner una pirecua, por favor. Pues claro que sí, ahorita la vamos a buscar. Dice: saludos a Anita Mendoza y a Janet Mendoza. Saludos también para la señora Rosaura Acuapa y para su hermana, la maestra María de Jesús Acuapa, y para su esposo, el maestro Edwin. Y bueno, saludos para toda la familia por ahí. Gracias, señora Lolita, por ese gusto y por ese cariño que me tienen aún sin conocerme. Muchas gracias. Vámonos con más música, pero también tenemos avisos. Dice que se encontraron una cartera color rosa, unas llaves. Parece que son unas llaves de un coche con otra llave chiquita. La cartera es de mujer, trae un labial y trae

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También tenemos esta información para toda la comunidad de Cherán. 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Si alguien está haciendo tratos con alguien más que no sea el señor Daniel Durán Bautista, dueño legalmente de esta casa, el trato, acuerdo o convenio que se esté llevando a cabo no es válido. 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Ahí está, en cuentas claras, amistades largas, ¿verdad? 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Pues ahí están los avisos, para todas las personas que gusten venir a comprar alguna cosa aquí en esta comunidad de Cherán. Pues ahí está. Seguimos con más música. Mientras tanto, vamos a buscar esta, bueno, ya la tenemos aquí. Esta pieza musical se llama Elvirita y es la banda revelación de San Andrés Irondero. Pero antes tenemos de otro saludo. Dice, estamos en Atlanta, Georgia. Ay, ay, ay. En Atlanta, Georgia, y estamos en el condado de Lula. Ah, muy bien, señora Lolita, gracias por allá, es donde nos están escuchando. Bueno, pues saludos para don Pedro Mendoza, para Lolita, para Anita, para la señora Rosaura y para cada uno de sus esposos, de la maestra María de Jesús y para el esposo de la señora Rosaura. Hola, amiguita, saludos para la gente de Cuanajo. Ponga un abajeño para bailar. Ay, ay, ay. Claro que sí. Ahoritita vamos a ponerle ese abajeño, que se ponga a zapatear, a sacudir toda la polilla que se haya amontonado por ahí en algún rincón, ¿verdad? Saludos para todos ustedes. Vámonos con esta pieza musical que se llama Elvirita. Es la banda revelación de San Andrés Irondero. Pues aquí va. Saludos.

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Ya son las 5 con 41 minutos, 5 de la tarde, 41 minutos. Bueno, pues saludos a todos los que nos escuchan por allá en Reynosa, por allá en Ciudad Juárez, por allá en Tijuana. Sabemos que hay muchos paisanos por allá trabajando, buscando la vida, ¿verdad? Unos se acomodan en un lado, otros se acomodan en otro lado y otros se acomodan en otro lado y así. Así sucesivamente, pues nos vamos acomodando en los lugares de trabajo y en donde nos gusta, ¿verdad? Pues aquí nos sentimos a gusto, pues aquí nos quedamos. Lo bueno, lo bonito es que estemos bien, ¿verdad? Donde quiera que nos encontremos, que estemos bien, con una salud, pues, si no al 100, pero pues más o menos, ¿verdad? Porque siempre las enfermedades, pues no faltan los malestares, problemas, malos entendidos y demás, ¿verdad? Esos por todos lados hay. A donde nos vayamos, ahí los vamos a encontrar, porque así somos los seres humanos. Somos inconformes, somos envidiosos, somos egoístas, somos ¿qué más? Pues todos tenemos un poco de todo, ¿verdad? De poetas y locos, todos tenemos un poco, dice el dicho. Bueno, pues aquí lo bueno es que tengamos el carácter y tengamos las fuerzas para soportar cada situación, ¿verdad? Cada situación en donde quiera que nos encuentremos. A veces decimos, ¡ay, el Señor tiene un carácter muy fuerte! Porque ay, cómo grita, cómo se defiende, cómo hace, cómo vuelve, ¿verdad? Cómo mira tan feo. Y resulta de que somos los más débiles, los que más gritamos, somos los más debiluchos. Y los que nos quedamos callados, somos los que somos fuertes, ¿verdad? Los que tenemos el temperamento fuerte, que aguantamos todo lo que venga. Las malas miradas, lo negativo, ¿verdad? De quien venga. Igual aguantamos y nos quedamos como mudos, como sordomudos. Ah, pues esos son los que son fuertes, no el que grita, ni el que se revuelca, ni el que hace, ni el que vuelve, no, ese es debilucho, dicen. Bueno, pues ahí está una sugerencia, ¿verdad? Mejor hay que quedarnos calladitos y nos vemos más bonitos. Ojalá que así sea. 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
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Y pues tenemos la fiesta encima, ya viene la fiesta del 4 de octubre, ahora sí cae en la mera fecha, ahorita no vamos a esperar 8 días, ahora sí es el domingo 4 de octubre del 2026, es la fiesta en honor a nuestro santo patrono, el San Francisco de Asís. Y bueno, pues ahí está la invitación para que se vengan al churipo, ¿verdad? Se vengan a las curundas, se vengan a los juegos, se vengan al castillo, se vengan a la bailada. Y bueno, hay tantas y tantas cosas que tenemos que gozar. Y obviamente, pues hay que ir a dar gracias, ¿verdad? Hay que ir a dar gracias que estamos llegando, ¿verdad? Estamos llegando, todavía ni estamos seguros, pero ya estamos invitando a la gente, que se vengan las curundas y al churipo. Ahí está la invitación. Continuamos con más, tenemos unos mensajitos por aquí, vamos a revisarlos, a ver qué nos dicen estos mensajes que estamos recibiendo. Dice, hola Josco Chichiqui, saludos para usted y me puede mandar un saludo para mi esposa Anayeli Ceja que está preparando los ricos guisados para mañana y póngale la canción de lentejuela y un saludo para mi mamá María de Jesús, Doña Chuy, gracias. Ay, saludos a la madre, mi hombre. Saludos y gracias por estar pues sintonizando la Guarecita Radio, gracias. Tenemos este otro mensaje, dice, a mí me tocó en Morelia, amiga. A ver, dice, hola amiga, saludos para la gente de Cuanajo, ponga un abajeño para bailar. A mí me tocó en Morelia, amiga. Bueno, pues hasta Morelia vamos a mandar los saludos, hombre. Hasta Morelia. Ay, ay, ay, qué bonito. Vamos a escuchar una pieza musical de los Chapás de Comachén. Mientras buscamos lentejuela para Ana, Anayeli Ceja. Y pues así continuamos con más de la música purépecha. Aquí está los Chapás de Comachén. ¡Ay, qué maravilla es el mundo! Se llama esta pirecua. Y regresamos mientras buscamos la pirecua de lentejuela. 5 de la tarde con 48 minutos.

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3: 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Ya son las 6:04, 6:04 de la tarde, 4 minutos antes que.